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Es la hora 6:06. 9 de marzo de 1958. El saxofonista Julian Cannonball Adderley decide invitar al trompetista Miles Davis a la grabación de su propio álbum, Something Else. Mala idea. Davis no es el acompañante de nadie, ocupa buena parte del espacio, introduce los temas o toca los primeros solos. Se convierte en líder virtual de la sesión. El saxofonista se reserva para su lucimiento exclusivo la balada Dancing in the Dark. Pero el propio Davis aclara, en las notas originales del álbum, que fue él quien le hizo tocar ese tema. Descorazonador para el pobre Cannonball. 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

Es la hora 1:01. En un concierto en Las Vegas en 1963, Sarah Vaughan tuvo un incidente desafortunado cuando se le rompió una de las tiras del vestido mientras cantaba en el escenario. A pesar del percance, Sarah Vaughan siguió cantando con su característica elegancia y sofisticación, lo que le valió una gran ovación del público. Este incidente demostró la profesionalidad y la dedicación de Sarah Vaughan a su música, a pesar de los contratiempos. 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

Es la hora 2:01. En su juventud, Frank Sinatra solía cantar en clubes nocturnos y bares en Nueva Jersey. I cried for you. En una ocasión, mientras estaba en el escenario, un grupo de hombres borrachos comenzaron a hacer ruido y a interrumpir su actuación. I cried for you. Sinatra, sin pensarlo dos veces, saltó del escenario y empezó a pelear con ellos. Afortunadamente, los amigos de Sinatra lo ayudaron a salir de la situación. 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

La primera frase de la primera película sonora del cine es: aún no han oído nada. La película de Jazz Singer, El cantor de jazz, del año 1927, dirigida por Alan Crosland y protagonizada por Al Johnson, es la primera película con sonido, aunque solo representan diálogo durante 20 minutos. Lo demás es música. 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Es la hora 3.

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0: Es la hora 4. A finales de 1963, Armstrong and His All Stars grabaron la canción principal de un musical de Broadway que se llamaría Hello Dolly.
1: Hello, Dolly. This is Louis.
0: El éxito del musical lo llevó a la cima de las listas, desplazando a dos canciones de The Beatles y coronándolo como el músico de mayor edad de Estados Unidos en tener una canción en el número uno. Armstrong tenía 62 años. 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

El pianista y saxofonista de música jazz Billy Tipton, famoso entre 1940 y 1960, se casó 3 veces, pero nunca tuvo hijos con sus esposas porque decía que tenía una vieja herida de guerra que lo había deshabilitado para poder hacerlo. Hasta el momento de su muerte, ni sus esposas ni sus hijos adoptivos se dieron cuenta que en realidad Billy Tipton era una mujer que se hacía pasar por hombre. 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Es la hora 5.

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3: Escucharemos a Johnny Hartman, Miles Davis, Alejandro Martin, Duke Ellington y comenzamos esta hora en Blacky solo jazz con Chet Baker, Someone to Watch Over Me.

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2: Atención, General Paz, a la altura Cabildo Mano del Río, un corte parcial por un incidente con un colectivo. Atención allí, en algunas demoras que se detectan. Servicios, Tren Sarmiento, atención con algunas demoras, el resto funciona con normalidad.
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0: Johnny Hartman en Blackie 89.1. Little Car Blue.
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0: 8:30, 16 grados la temperatura actual en la ciudad de Buenos Aires. Tenemos el cielo nublado, tenemos lloviznas, también mañana viernes tendremos lluvias, la mínima será 2, máxima 16 grados.
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0: Gato Barbieri en Black 89.1. I want you. 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
2: Namasté, grupo.
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9: Vamos a recorrer artistas como Keith Jarrett, Calandrum, Art Pepper, Jasmine Horn, y comenzamos con Dee Dee, Cottontail.

0: Glad. En Black 89.1 escuchábamos Stairway to the Stars.
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0: Atención General Paz, un incidente que involucra a un colectivo. Esto es a la altura Cabildo, sentido el Río de la Plata. Y atención Villa Urquiza, entre Umbirato al 3900. También esto es entre Combatientes de Malvinas y Berna. También otro incidente con un colectivo. En cuanto a los servicios, todos los servicios circulan de acuerdo a sus horarios programados.
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2: 9 horas 30 minutos, 17 grados la temperatura en la ciudad de Buenos Aires. Tenemos el cielo nublado y tenemos las lloviznas. Mañana viernes lluvias, mínima 12, la máxima 16 grados.
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0: Lupa, Blackie Solid Jazz, Jeepers Creepers.
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2: Nueva hora, la única radio de jazz de Buenos Aires. Vamos a escuchar artistas como Kenny Barron, Gregory Porter, Jamila Burich, Billie Holiday, Nat King Cole. Comenzamos con Bobby Darin. Call me irresponsible.

0: Julie Horn, Black is Solo Jazz. Pasaba Fooling Myself.
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0: Continúan las demoras en General Paz, a la altura Cabildo, sentido a Río de la Plata, un incidente con un colectivo por allí, atención a algunas demoras. En cuanto a los servicios, trenes, subtes, premetro, todo a horario.
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0: Kenny Barron. Escuchamos en Blackie's Solo Jazz, Singing in the Rain.
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0: 10:30, 18 grados la temperatura en la ciudad de Buenos Aires. Ahora tenemos el cielo nublado, tenemos las llovinas y tendremos lluvias. También mañana viernes, la mínima 2, máxima 16 grados.
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6: 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Vamos a recorrer artistas como Karina Corradini, Miles Davis Quintet, Lionel Hampton, Negronis Trio. Comenzamos con Natalie Cole. Let's just get a test.

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0: Con Radio Indie 89.1 escuchamos a Could Have Told You So.
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0: 11:30, 17 grados la temperatura actual en la ciudad de Buenos Aires. El cielo nublado, continuarán las lluvias toda la jornada de hoy, mañana viernes y toda la semana. Mañana la mínima 12, la máxima llegará a los 16 grados.

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7: Escucharemos artistas como Duke Ellington, Madeleine Peru, Stacey Kent, José James y Gillespie. Comenzamos en Blacky Solo Jazz, Frank Sinatra, One Years.

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0: Madeleine Perú. Escuchábamos en Blackie 89.1 I'm Alright.
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2: 12 horas 30 minutos, 18 grados. La temperatura actual en la ciudad de Buenos Aires. Tenemos el cielo nublado. Tenemos las lloviznas, también las lluvias durante toda la jornada. Mañana viernes también va a llover. Y la mínima será 12, la máxima llegará a los 16 grados.
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0: Stacy Kent. Escuchábamos en Black 89.1 The Shadow of Your Smile.
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0: Steve Swallow regresa a ECM con Winter Songs. El legendario bajista regresa al sello SM como líder de Winter Songs, su primera entrega bajo ese rótulo en 13 años. El disco, compuesto por 9 piezas sin título, recorre texturas melódicas y líricas en un formato de conjunto que fusiona trompeta, guitarra, piano y bajo. El resultado es un álbum íntimo, reflexivo y de gran elegancia. El pianista Gil Goldstein emerge como una de las figuras más destacadas de la grabación.
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2: Escucharemos artistas como Magaly Fernández, George Benson, Clifford Brown, Chas Meyerhorn. Comenzamos con Carmen McRae. Bye bye, Blackbird.

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1: Muy buenas tardes, ¿cómo están? Bienvenidos a esta nueva emisión de la tarde de Blacky 89.1 en este jueves 8 de octubre del 2026. Las 3 de la tarde, un minuto en todo el país y en estos momentos la temperatura en la ciudad de Buenos Aires, 18 grados 2 décimas, la humedad 80% y el cielo está mayormente nublado. Hasta las 9 de la noche te vamos a acompañar con toda la información y, por supuesto, con lo mejor del jazz nacional e internacional. Te cuento que en los controles nos acompaña, como siempre, Hernán Gómez y quien te habla es Lucas Boltrino.
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1: En esta primera hora de clásicos vamos a escuchar a Romina Fuchs, Johnny Hartman, Hernán Casiva, Gary Barton y muchos artistas más en la única radio de jazz de Buenos Aires.

0: Pasaba Belville Evans Trio en Blackie 89.1 Alone Together.
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0: Atención automovilistas, hay un corte total por manifestaciones en Diagonal Sur y Chacabuco, al igual que en Belgrano, entre Bernardo de Irigoyen y Chacabuco, y también en Julio Argentino Roca, entre Moreno y Alsina. Además, hay un corte total en la legislatura porteña por un vallado policial, al igual que en la Embajada de Israel. Nos vamos a los servicios y repasamos las estaciones de subte cerradas por obras. Medrano de la línea B, Lavalle de la línea C y Entre Ríos y Urquiza de la línea E. El resto de las líneas de trenes, subtes y el premetro circulan a horario.
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0: 3 de la tarde, 20 minutos, y pasaba Gary Burton, My Favorite Things. 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

0: Hernán Casiva en Blacky 89.1 PMC.
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0: Para lo que resta de este jueves, se espera que continúen algunas lloviznas sobre la ciudad. Mañana viernes se espera una jornada bastante similar a la de hoy, con chance de algunas lloviznas a lo largo de prácticamente todo el día, con una mínima estimada en 13 grados y una máxima de 17. Por último, este sábado se espera otra jornada con chance de lluvias aisladas durante prácticamente todo el día, con una mínima estimada también en 13 grados y una máxima también de 17. A las 3 de la tarde, 32 minutos, la temperatura en la ciudad de Buenos Aires es de 18 grados, la humedad 81% y el cielo está mayormente nublado.
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0: En el Jazz Now de esta hora, en Blackie 89.1, pasaba Lerisy, Teach Me Tonight.
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0: Y ahora es momento de las primeras recomendaciones de hoy para que le haga frente a la lluvia con los mejores shows de la ciudad. Esta noche a las 22:30 horas estarán las Bourbon Sweethearts en Bebop Club, Uriarte 1658 en el barrio de Palermo. En tanto, también esta noche y también a las 22:30 horas estará Fatumata en el Centro Cultural Nueva Uriarte, Uriarte 1289, también en el barrio de Palermo. 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

0: Escuchabas en el Blacky cover de esta hora, Fred Wesley and the JB's Watermelon Man. 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
2: 4 de la tarde, 2 minutos, y en esta nueva hora de clásicos vamos a escuchar a Diane Reeves, Chet Baker, Gregory Porter, Chanel Jones y muchos artistas más en la única radio de jazz de Buenos Aires.

0: era The Gil Evans Orchestra en Blackie 89.1 St. Louis Blues.
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0: Atención automovilistas, se reportó un choque en el acceso oeste a la altura de Bransen, mano a la capital, al igual que en la autopista Panamericana entre Belgrano y Ruta 202, también mano a la capital. En tanto, continúa el corte por manifestación en Diagonal Sur y Chacabuco, al igual que en Belgrano entre Bernardo de Irigoyen y Chacabuco y también en Julio Argentino Roca entre Moreno y Alsina. Además, hay un corte total en la legislatura porteña por un vallado policial, al igual que en la Embajada de Israel. Asimismo, hay un corte total en Luis María Campos entre Santa Fe y Dorrego por obras en el lugar. Y nos vamos a los servicios y el tren Roca circula en estos momentos con demoras y cancelaciones en el ramal Ezeiza. Por otro lado, repasamos las estaciones de subte cerradas por obras. Medrano de la línea B, Lavalle de la línea C y Entre Ríos y Urquiza de la línea E. El resto de las líneas de trenes, subtes y el premetro circulan a horario.
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0: Escuchabas a Hirofumi Asaba en Blackie 89.1 North of the Border.
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0: Para lo que resta de este jueves, se espera que continúe el mal tiempo sobre la capital, con chance de llovizna sobre la ciudad. Mañana viernes se espera una jornada bastante similar a la de hoy, con chance de lluvias aisladas y lloviznas durante prácticamente todo el día, con una mínima estimada en 13 grados y una máxima de 17. Por último, este sábado se espera otra jornada similar a la del viernes, con chance de lluvias aisladas durante todo el día, y en este caso la mínima estimada también 13 grados, máxima 17. A las 4 de la tarde, 28 minutos, la temperatura en la ciudad de Buenos Aires es de 16 grados, 8 décimas. La humedad 83%, cielo cubierto con llovizna.
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0: Bobby Caldwell, I Get a Kick Out of You, era lo que escuchabas en Blackie 89.1. 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

0: Escuchabas a Eddy Gourmet en Blacky 89.1, A Tisket, A Tasket. Y hablamos ahora del ámbito económico y te contamos que hoy se dio a conocer la inflación de septiembre en la ciudad de Buenos Aires, que volvió a acelerarse y fue del 1,8%. Según el Instituto de Estadística y Censos porteño, el índice de precios al consumidor acumuló una suba del 23,7% en los primeros 9 meses de este 2026, mientras que la variación interanual se ubicó en el 32,9%. De acuerdo al organismo también, el incremento en el noveno mes del año se explicó principalmente por los aumentos en los ítems, vivienda, agua, electricidad, gas y otros combustibles, por alimentos y bebidas no alcohólicas, salud y educación, que representaron casi el 65% de la suba mensual. Y de todas las divisiones, la que tuvo el mayor aumento fue educación, que se incrementó un 2,9%. Quédate en Blacky 89.1 porque ahora es momento de Chanel Jones, You Go To My Head.
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5: En esta nueva hora de clásicos llegan Frank Sinatra, Miles Davis, Tony Bennett, Caro Donio y muchos artistas más, como siempre, en la única radio de jazz de Buenos Aires.

0: 5 de la tarde, 7 minutos, y pasaba Kenny Burrell, Angel Eyes.
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0: Atención automovilistas, se presentan algunas demoras tras incidentes viales en el acceso oeste a la altura de Bransen, mano a la capital, y en la autopista Panamericana entre Belgrano y Ruta 202, también mano a la capital, así también como en General Paz y Emilio Castro, mano al Río de la Plata. En tanto, hay un corte total en la legislatura porteña por un vallado policial, al igual que en la Embajada de Israel, mientras que en Fitzroy y Vera hay un corte parcial por un evento. Asimismo, hay un corte total en Luis María Campos entre Santa Fe y Dorrego por obras en el lugar. En cuanto a los servicios, el tren Roca circula con demoras y cancelaciones en el ramal Ezeiza. Por otro lado, repasamos las estaciones de subte cerradas por obras: Medrano de la línea B, Lavalle de la línea C y Entre Ríos y Urquiza de la línea E. El resto de las líneas de trenes, subtes y el premetro circulan a horario.
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Blacky 89.1 era la Jazz at Lincoln Center Orchestra, We the People. Y aprovechamos para recordarte también que en octubre siguen las visitas internacionales y este martes 20 de octubre llega Melissa Aldana. Continuamos con más clásicos y ahora recordamos al querido Tony Bennett, Just in Time.

0: Era Diane Shore en Blackie 89.1 I Only Have Eyes For You.
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0: Para lo que resta de este jueves, se espera que continúe el mal tiempo sobre la capital. Mañana viernes se espera una jornada bastante similar a la de hoy, con chance de lloviznas y lluvias aisladas durante prácticamente todo el día, con una mínima estimada en 13 grados y una máxima de 17. Por último, este sábado se espera otra jornada con mal tiempo, con chance de lluvias aisladas durante todo el día, y en este caso la mínima estimada también 13 grados, máxima 17. A las 5 de la tarde, 32 minutos, la temperatura en la ciudad de Buenos Aires es de 15 grados, 8 décimas. La humedad 87%, cielo cubierto con llovizna.

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0: escuchabas en el Blacky cover de esta hora, Lynn Ariel, Blackbird. 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

0: En la tarde de Blackie 89.1, Miles Davis, It Ain't Necessarily So. Y en el ámbito cambiario, el Banco Central dio a conocer de nuevo su lista de principales variables e informó de un aumento en las reservas durante este jueves. Según la autoridad monetaria, se compraron 43 millones de dólares, mientras que los activos internacionales subieron en 187 millones. De este modo, las reservas quedaron en 49.321 millones y el dólar oficial hoy cerró nuevamente en 1.540 pesos por unidad, según Banco Nación.
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0: Escuchabas a Errol Garner en Blackie 89.1, Stella by Starlight.
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0: Atención automovilistas, se presentan algunas demoras en el acceso oeste a la altura de Bransen, mano a la capital, y también en la autopista General Paz y Emilio Castro, mano al Río de la Plata, al igual que en la autopista Lugones en buena parte de su traza. En tanto, hay un corte total en la legislatura porteña por un vallado policial, al igual que en la Embajada de Israel, en Chacabuco y Avenida de Mayo, y en Corrientes y Callao, mientras que en Fitzroy y Vera hay un corte parcial por un evento. Asimismo, sigue el corte total en Luis María Campos, entre Santa Fe y Dorrego, por obras en el lugar. En cuanto a los servicios, el tren Roca circula con demoras y cancelaciones en el ramal Ezeiza. Por otro lado, repasamos las estaciones de subte cerradas por obras: Medrano de la línea B, Lavalle de la línea C y Entre Ríos y Urquiza de la línea E. El resto de las líneas de trenes, subtes y el premetro circulan a horario.
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0: En la tarde de Blackie 89.1, Curtailing Moonlight Serenade. 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

0: Lucky 89.1, Cecil McLaurin Soul Band, Anything But Now.
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0: Para lo que resta de este jueves, se espera que continúen algunos chaparrones aislados sobre la ciudad. Mañana viernes se espera que siga el mal tiempo, con lluvias aisladas durante buena parte del día, especialmente hacia la tarde-noche, con una mínima estimada en 13 grados y una máxima de 17. Por último, este sábado se espera otra jornada con mal tiempo, con chance de lluvias aisladas durante prácticamente todo el día, y en este caso la mínima estimada 13 grados, máxima 17. A las 6 de la tarde, 30 minutos, la temperatura en la ciudad de Buenos Aires es de 15 grados, la humedad 91%, cielo cubierto con llovizna.
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Aquí cover de esta hora escuchabas a Seal con I Got You Under My Skin. Este clásico que aparece en su disco de standards de noviembre del 2017 con otros clásicos como por ejemplo I'm Beginning to See the Light junto a The Papini Sisters y también I Put a Spell on You. 6 de la tarde, 39 minutos y es momento de Anita O'Day, Mack the Knife.

0: Peanuts.
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0: de Royal Bobsters en Blackie 89.1 Bow Placery.
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0: Y es momento de más recomendaciones para esta noche con el mejor jazz de la ciudad. A las 22:30 horas estará Alambre González y amigos en Telonius, Nicaragua 5549 en el barrio de Palermo. En tanto, a las 23 horas de hoy estará Totopo con Tommy Ferrario, Tomás Rivero y Poppy Paskowski en Virasoro. Guatemala 4328 también en el barrio de Palermo. 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

0: Escuchabas al Jerry Mulligan Quartet, T42.
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0: Atención automovilistas, continúan las demoras en la autopista General Paz a la altura de Emilio Castro, mano al Río de la Plata, al igual que en la autopista Panamericana, Ramal Pilar, en el kilómetro 46, mano a la ciudad, así también como en la autopista Lugones, en buena parte de su traza, y en la autopista Cantilo, mano al norte. Por otro lado, hay un corte parcial en cercanías al obelisco por una manifestación. En tanto, hay un corte total en la legislatura porteña por un vallado policial, al igual que en la Embajada de Israel, en Chacabuco y Avenida de Mayo, mientras que en Fitzroy y Vera hay un corte parcial por un evento. Asimismo, sigue el corte total en Luis María Campos entre Santa Fe y Dorrego por obras en el lugar. En cuanto a los servicios, el tren Roca circula con demoras y cancelaciones en los ramales Ezeiza, Alejandro Korn y Bosques vía Temperley. En tanto, las líneas A y H del subte circulan también con demoras. Por otro lado, repasamos las estaciones de subte cerradas por obras. Medrano de la línea B, Lavalle de la línea C y Entre Ríos y Urquiza de la línea E. El resto de las líneas de trenes, subtes y el premetro circulan a horario.
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escuchabas a Buddy Rich en Blackie 89.1, Love for Sale. Y mañana se reanuda la liga profesional y comenzará la fecha 12 del torneo clausura con 4 partidos. Desde las 14:30 Aldo Civi recibe a Sarmiento de Junín, mientras que a las 18 Atlético Tucumán visita a Gimnasia en La Plata. Por otro lado, a las 19:30 horas Boca se enfrenta a Instituto en Córdoba. Y por último, a las 21:45, Unión y Defensa y Justicia se miden en Santa Fe. 7 de la tarde, 20 minutos. Y te recordamos que nos podés escuchar las 24 horas a través de blackyfm.com.ar. Ahora llega Natalie Cole, Paper Moon.

0: pasaba Jorge Navarro en Blacky 89.1, Call Me Madam, The Best Thing For You.
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0: Para lo que resta de este jueves, se espera que continúe el mal tiempo sobre la ciudad. Mañana viernes se espera una jornada bastante similar a la de hoy, con chance de lluvias y lloviznas durante prácticamente todo el día, con una mínima estimada en 13 grados y una máxima de 17. Por último, este sábado se espera otra jornada con mal tiempo, con chance de lluvias aisladas durante toda la jornada, la mínima estimada también 13 grados, máxima 17. A las 7 de la tarde, 31 minutos, la temperatura en la ciudad de Buenos Aires es de 14 grados, 2 décimas. La humedad, 90%, cielo cubierto con llovizna.
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0: Escuchabas a Curtis Stigers y The Danish Radio Big Band, Come Fly With Me.
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0: A sus 29 años, el compositor y saxofonista neoyorquino Emmanuel Wilkins fue galardonado con la célebre beca de la Fundación MacArthur 2026, siendo el creador más joven de esta edición en recibir el reconocimiento dotado con $800,000. Emmanuel fue celebrado internacionalmente a través de trabajos aclamados como Omega, The Seventh Hand y Blues Blood por su capacidad de fusionar el lenguaje del jazz contemporáneo con profundas raíces de gospel y lirismo.
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Christian Sands, All Blues, era lo que escuchabas en Blacky 89.1. Recordá seguirnos en nuestro Instagram en @fmblacky, en donde siempre vas a encontrar lo más importante del mundo del jazz. En una de nuestras últimas publicaciones, por ejemplo, te recomendamos una lectura imprescindible del crítico Joachim Berendt, en donde aborda la historia del género desde New Orleans hasta el jazz rock de los años 80 y es considerada una de las consultas obligatorias del género. Seguimos en Blacky 89.1 y es momento ahora de Roxana Ahmed, A Prayer.

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2: 8 de la noche, 2 minutos, y en esta nueva hora de clásicos vamos a escuchar a Charlie Parker, Herbie Nichols, Jasmia Horn, Victoria Scioli y muchos artistas más en la única radio de jazz de Buenos Aires.

0: Escuchabas a Ian Shaw y Tori Coffee en Blackie 89.1 con el medley I Let a Song Go Out of My Heart y Don't Get Around Much Anymore.
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0: Atención automovilistas, continúan las demoras en la autopista General Paz a la altura de Emilio Castro, mano al Río de la Plata, así también como en la autopista Lugones en buena parte de su traza. En tanto, sigue el corte en la legislatura porteña por un vallado policial, al igual que en la Embajada de Israel y también en Corrientes y Callao, mientras que en Fitzroy y Vera hay un corte parcial por un evento. Asimismo, hay un corte total en Luis María Campos entre Santa Fe y Dorrego por obras en el lugar. En cuanto a los servicios, el tren Roca circula con demoras y cancelaciones en los ramales Ezeiza, Alejandro Korn y Bosques vía Temperley. Por otro lado, repasamos las estaciones de subte cerradas por obras: Medrano de la línea B, Lavalle de la línea C y Entre Ríos y Urquiza de la línea E. El resto de las líneas de trenes, subtes y el premetro circulan a horario.
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0: Era Harry Connick Jr. en Blackie 89.1, Cry Me a River.
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0: Y llegó la hora de las últimas recomendaciones para empezar a vivir este fin de largo a puro jazz. Mañana viernes a las 20 horas estará el ciclo Coltrane Sound 100 años de la mano de Carlos Lastra, Ernesto Jodos, Julián Montauti y Sebastián Grosshaus en Telonius, Nicaragua 5549 en el barrio de Palermo. En tanto, mañana viernes a las 20 horas estará el Carola Kemper Cuarteto en el Centro Cultural Nueva Uriarte. Uriarte 1289, también en el barrio de Palermo. Si querés tener la agenda más importante del jazz de Buenos Aires, recordá que podés encontrarla en nuestra página blackyfm.com.ar/agenda.
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0: Escuchabas a Christian McBride junto a Sting, Murder by Numbers. Y recordá seguirnos en Instagram en @fmblacky y seguir atento a todo lo que venimos subiendo en publicaciones e historias, porque dentro de poco se vienen algunas sorpresas de la mano de los amigos de Originales, Daniel Wolf.
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0: Para lo que resta de esta noche, se espera que continúe el mal tiempo sobre la ciudad. Mañana viernes se espera una jornada bastante similar a la de hoy, con chance de lluvias aisladas y lloviznas durante todo el día, con una mínima estimada en 13 grados y una máxima de 17. Por último, este sábado se espera otra jornada marcada por la chance de lluvias aisladas durante todo el día y también con una mínima estimada en 13 grados y una máxima de 17. A las 8 de la noche, 33 minutos, la temperatura en la ciudad de Buenos Aires es de 13 grados 2 décimas. La humedad 91%, cielo cubierto con llovizna.
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Blackie 89.1, Jasmine Horn, Free Your Mind. No te olvides tampoco de seguirnos en nuestro canal de WhatsApp, en donde nos encontrás justamente como Blackie89.1 y podés enterarte de varias novedades, curiosidades, recomendaciones, lanzamientos y sorpresas que nos trae este mes de octubre. Continuamos en la única radio de jazz de Buenos Aires y ahora es momento de Nama Gaver, Since I Fell For You.

Y de esta manera es que llegamos al final de esta edición de La Noche de Blacky 89.1. A cargo de la puesta al aire estuvo con nosotros, como siempre, Hernán Gómez. Yo soy Lucas Boltrino y nos reencontramos mañana viernes desde las 15 horas para disfrutar de una nueva velada a puro jazz. Nos vamos ahora escuchando a Disertación, Aníbal. Que tengas la mejor de las noches. Chao.

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